27 y 29. 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

0: 11 y 28.
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12 y 28. 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

0: y 32.
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2 y 29. 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

0: 23 y 28.
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1: Buenos días, amables oyentes. Bienvenidos al programa La Naturaleza y la Salud. ¿Cómo están, oyentes de todo el departamento de Cajamarca y departamento de Amazonas? Toda la región nororiental que nos sintoniza a través de la radio. Yo soy Segundo Herrera, especialista en medicina alternativa, promocionista internacional. Estamos en cabina de radio para hablar de la salud, para informarles sobre las alternativas de la medicina natural que día a día evoluciona en el mundo entero.
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1: Millones de personas en el mundo están convencidos que la medicina de invención humana solamente es un paliativo, calma el dolor pero no cura la enfermedad. Ellos convencidos hoy consumen medicina del campo, medicina natural, medicina de Dios. Señores, la medicina natural es la medicina de Dios, lo que Dios dejó para el hombre, para el beneficio de su salud. Plantas, cortezas, tallos, raíces, si lo sabes utilizar, te cura no solamente el cuerpo, sino te cura hasta el alma. Señores, hoy día en el programa vamos a tocar un tema de mucho interés. Hoy vamos a hablar de las enfermedades del varón. Vamos a hablar de la inflamación de la próstata. El hombre tiene una glándula llamada próstata en medio de las piernas, al lado del recto. Hay una glándula pequeña que se llama próstata. Tiene la forma y el tamaño de una nuez, pero es de mucha importancia para el varón porque le da carácter varonil. Fabrica hormonas masculinas y le da carácter varonil a todo varón. Sin ella no se puede concebir hijos. Sin ella no se puede tener una buena actividad sexual con la pareja. Cuando la próstata se inflama, cuando la próstata se irrita, hay dolor en los testículos, hay ardor para orinar, orinas muy a menudo, la presión de la orina es débil, orinas como ducha, como regadera, no hay fuerza, no hay presión para orinar, orinas la punta de los zapatos, la manga del pantalón. Hay hombres que han orinado y suben el cierre del pantalón. Caminan 2-3 pasos, oiga, sienten la trusa mojada, se han orinado 3-4 gotas más, pero ya no lo han sentido. Eso se llama inflamación a la próstata. Cuidado con la inflamación prostática. Cuando la próstata se inflama, se irrita, oiga, se hincha, se vuelve del tamaño del huevo de una gallina, obstaculizando el paso de la orina. Ya no puedes orinar. En ese momento de emergencia tienes que ir a la clínica, al hospital, donde de inmediato tienen que meterte una sonda por el miembro viril. Oiga, y eso es doloroso. Eso es doloroso, no le deseo ni a mi peor enemigo. Cuidado, amigo, vaya a parar usted a un quirófano, a una cama de hospital, cuando ya no puedes orinar. ¿Cuántos hombres sufren de prostatitis? Inflamación a la próstata, ardor, dolor para orinar. ¿Cuántos varones orinan más en la noche que en el día? Salen 3-4 veces en la noche a orinar. La próstata está inflamada, está irritada. Hoy te voy a recomendar la medicina especial para la próstata. Hoy vamos a hablar del famoso guanarpo, el guanarpo macho, señores. El guanarpo tiene dos funciones: ayuda a la erección, porque eleva la libido, eleva el deseo sexual y desinflama la próstata. El guanarpo, hay dos tipos de guanarpo, ¿eh? Hay un guanarpo de la selva y hay un guanarpo de la sierra. Yo le hablo del guanarpo de la selva, ese bejuco que tiene la forma del miembro viril del hombre. Ese bejuco, que es una planta afrodisíaca usada por los achaningas, por los indígenas de la zona, por nuestros hermanos nativos. El guanarpo macho, señor, para que usted sea ese macho alfa, ese macho que se respeta. Guanarpo macho, la planta milagrosa que te devuelve la libido, te devuelve el deseo sexual, eleva la testosterona para que puedas tener una buena relación sexual con tu pareja. Guanarpo, tómate una copita en la mañana, una copita en la noche para dormir, pero no lo tomes un día, tómalo 15 días, tómalo un mes, para que vea usted los resultados. Carga bien esa batería, carga bien esa batería que está totalmente descargado, sin ganas de tener sexo con tu pareja. Hay personas, queridos amigos, que duermen ya con la esposa en camas separadas, porque ya se les acabó el deseo sexual. Oiga, la mujer quiere y el hombre no puede. No puede satisfacerle sexualmente bien a su pareja. Aquí vienen los problemas ya matrimoniales, los divorcios, las separaciones, la infidelidad. La esposa le es infiel a su esposo porque el hombre no le cumple la ley del matrimonio. El hombre, oiga, más demora en sacarse la ropa que en tener una relación sexual con la pareja. Hoy día hemos tocado este gran tema, señores, un tema que muy poco se habla, muy poco se comenta, pero lo sufren un 30% de varones en el mundo. Y no solamente hombres de edad, no, señor, no solamente hombres de edad tienen este problema. Hay jóvenes, 30, 35 años, 40 años, y ya tienen problema con su sexualidad. Oiga, sufren de disfunción eréctil, no tienen buena erección al momento de tener una relación sexual con la pareja. 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

Tus problemas no le cuentes a nadie, amigo. No le cuentes a nadie tus problemas. No gastes tu energía. No pierdas tu tiempo contándole tus problemas al amigo, a la gente. Cuando tú le cuentas tus problemas a la gente se ríe, se burla de tus sufrimientos, se burla de tu enfermedad, se ríe de tus desgracias. A la gente no se le cuenta los problemas. A la gente no le cuentes tu vida. Señor, tenga cuidado. Amigos, en esta tierra no hay. Amigos hay cuando estás tomando, celebrando la fiesta, el cumpleaños. Ahí tienes amigos. Pero cuando estás enfermo no tienes amigos. Cuando tienes problemas no tienes amigos. Los amigos solamente se burlan de ti. Oiga, cuando al amigo le cuentas que quieres hacer un emprendimiento, quieres poner un negocio, quieres comprarte un carro, algo bueno, el amigo más bien te desanima. No lo comas.

0: 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Y te digo para dónde viene, para dónde vas. Te oriento, te aconsejo hacia una vida mejor, hacia una vida saludable. ¿Confías en mi persona? 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Hermano en Cristo, llego a la parte final del programa. Muchas gracias por escucharme. Muchas gracias. Dios y la Virgen, derrame bendiciones en cada uno de sus hogares. Muy buenos días. Que Dios me los bendiga. Permiso.
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2: Y 25.

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1: Hola, ¿cómo están mis queridos amigos, mis queridos hermanos espirituales? ¿Cómo están? Saludos cordiales y muchas bendiciones para todos ustedes en este maravilloso día viernes, como todos los días a esta hora, a través de esta prestigiosa emisora. Ya estamos listos y preparados para poder brindarles nuevamente una nueva edición de su programa Secretos y Misterios de Huancabamba. A nombre de mi hermano José y Vicente de los Milagros, quien le habla, los curanderos norteños, los curanderos huancabambinos, los curanderos serranos, le damos la más cordial bienvenida al programa del día de hoy. Hoy estamos viernes, mis queridos hermanos, viernes de curación, viernes de limpia, viernes de florecimiento, viernes de amarres, viernes de grandes curaciones. Mucha gente le tiene fe a los días martes y a los días viernes, porque hay personas que tienen esa idea, tienen esa creencia, que los días martes y los días viernes son días especiales para poder hacerse un levantamiento de suerte, un florecimiento, o para poder realizarse un amarre, o para poder realizarse una curación a su enfermedad. Mis queridos hermanos, yo siempre les digo, y muchos de ustedes de repente lo saben, muchos de ustedes conocen, porque hay mucha gente que de por acá, por esta zona, ha viajado a mi tierra, ha viajado a las Guaringas, allá a Huancabamba, y mucha gente sabe que allá en Huancabamba, nosotros los curanderos, los maestros curanderos, no solamente martes y viernes curamos, ¿no? Allá a Huancabamba, todos los días va mucha gente a hacerse curar. Todos los días de la semana, todos los días hay gente que llega de diferentes partes del Perú, así como también hay gente que viene de otros países, todos los días. Porque como yo siempre les digo, nosotros conocemos los secretos del curanderismo, porque en Huancabamba hay mucha gente que se dedica al curanderismo. En la mayoría de las familias siempre hay un integrante que conoce el curanderismo y que practica el curanderismo, porque el curanderismo lo hemos aprendido de nuestros padres. Yo siempre les digo, por ejemplo, nosotros, o sea, mi hermano José y Vicente de los Milagros, quien le habla, nosotros desde que teníamos 6, 7 años, ya acompañábamos a nuestros padres a realizar las mesadas de amanecida. Nosotros desde muy niños hemos aprendido a preparar la mesa, a macerar el tabaco con el jugo de lima, con el yonque, con el aguardiente o con la punta, como muchos le llaman. Nosotros desde muy niños hemos aprendido a refrescar las espadas, las chontas, las varas de membrillo. Nosotros desde muy niños hemos aprendido a pelar el San Pedro para hacerlo hervir, para darle a tomar a los pacientes, o para hacerle chingar nuestro tabaco, 7 hasta 12 manos por cada lado. Por eso siempre les digo que nosotros somos curanderos de nacimiento. Y como curanderos de nacimiento que somos, todos los días estamos realizando los cambios de suerte, los florecimientos, los levantamientos de suerte, igualmente que los amarres de amor o las curaciones de sus enfermedades. No solamente los martes y los viernes, no. Nosotros todos los días le realizamos una curación porque somos curanderos de nacimiento y conocemos los secretos del curanderismo. Y con esos secretos que nosotros conocemos, todos los días estamos haciendo esos levantamientos de suerte, esos florecimientos para aquella persona que está con su suerte salada, su suerte dañada, que todo le va mal. ¿Cuánta gente se queja siempre que el año 2024 ha sido malo, que le ha ido mal en todo? ¿Cómo me irá a ir, dice maestro, este año 2025? Yo siempre les digo, si estás con tu suerte mala, te va a ir igual, te va a ir peor, porque tu suerte no te ayuda. ¿Qué hacemos, maestro? Hay que levantar la suerte, hay que hacer un florecimiento para que veas cómo la suerte te va a sonreír. Todo lo que hagas, todo te va a ir bien. ¿Cuánta gente dice, maestro, yo en el amor no tengo suerte? Muchas veces me enamoro, pero no soy correspondido. O a veces cuando llego a tener una relación, solamente 15 días, 20 días, un mes, después me están dejando. Sufro mucho en el amor porque no puedo encontrar el amor verdadero. Algo está pasando, hermano, algo está pasando. De repente tu suerte en el amor está dañada, está sombreada, o de repente por venganza, por odio, te dañaron tu suerte para que no seas feliz, para que en el amor llores. Eso hay que ver, eso se puede curar, eso se puede solucionar. Hay gente que dice, maestro, pero yo ya me he ido al doctor, yo ya me he ido al hospital, a la clínica, ya me he hecho tratar, me han dado medicinas, me han operado, pero la medicina que me dan no me hace nada. Es que de repente la enfermedad que tiene no es natural. De repente esa enfermedad que usted tiene es producto de un daño, es producto de una brujería. Y yo siempre les digo que el daño o la brujería no se cura con remedio, tampoco se cura con medicina. Hay otros que a veces dicen, maestro, pero yo ya me he hecho curar, me he hecho limpiar. A mí me han limpiado con hierbas, a mí me han bañado con flores, con rosas. Varias limpias me han hecho y a veces yo les pregunto, ¿pero te sacaron la brujería? ¿Tú viste la brujería que botaste de tu cuerpo? No, dicen, maestro, me dijeron que ya estaba curado. No, hay un dicho que dice ver para creer. Y eso es muy importante, mis queridos hermanos. Ver para creer. Y eso es lo que nosotros hacemos todos los días. Les hacemos ver a ustedes el daño, la brujería que está en su cuerpo, para que ustedes mismos comprueben que las curaciones que nosotros realizamos son 100% efectivas y garantizadas, porque nosotros le sacamos de su cuerpo el daño, la brujería. Por eso la gente se está curando, por eso la gente se está sanando, por eso la gente nos está recomendando un amigo, un compañero de trabajo, un familiar. Anda, dice hermano, a San Ignacio, donde esos señores que hablan en la radio, allí me curé yo. Yo que no podía pararme, yo que no podía caminar, yo que ya me volvía loco con este dolor de cabeza, yo que ya me estaba quedando inválido, que no podía mover la pierna, que no podía mover el brazo, yo que me estaba quedando ciego. Gracias a Dios escuché su programa, fui donde ellos me curaron. Mírame cómo estoy, ese dolor ya no lo siento, esa enfermedad ya no lo tengo, porque ellos me curaron, ellos me sacaron la enfermedad, la brujería. Y yo lo vi, dice hermanito, yo lo vi con mis propios ojos, la brujería que me sacaron de mi cuerpo. Por eso dicen, hermanito, hermanita, anda para allá, donde el señor José, donde el señor Vicente de los Milagros.
2: Mi nombre es Amalia Choque, tengo 39 años, soy de la ciudad de Juliaca. Yo sufría con una enfermedad a la piel. Primero me empezaron a salir unas manchas, después esas manchas se me empezaron a secar. me salía como unas costras. Toda mi cara se me empezó a manchar. Incluso esas manchas empezaron a salir por mi cuerpo, por mi cuello, por todo mi cuerpo. Los doctores me dijeron que era hongo a la piel. Me dieron unas cremas, unas inyecciones para matar ese hongo, pero la medicina no me hacía nada. Las manchas me seguían saliendo. Yo me desesperaba porque me daba una fuerte escozor. 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
1: Vamos a saludar a la señora Elsa, que me has enviado tu mensaje hoy día en la mañana y me pide usted la respuesta urgente. Señora Elsa, me cuenta usted que la fecha de su nacimiento es el 9 de septiembre del año 1964 y me pregunta usted por su enfermedad. Dices que te duele demasiado tu espalda y también te duele demasiado tu cabeza. Me dice usted que ha tomado ya bastante medicina, pero no se puede mejorar. También me dices que ya te has hecho curar por allí en otros curanderos, pero no te han podido mejorar. Señora Elsa, he rastreado la fecha de tu nacimiento y voy a decirle que su enfermedad que usted tiene no es para las manos del doctor. Su enfermedad no es para doctor. Usted tiene daño, señora. Usted tiene brujería. Hay una sombra mala que te está tapando tu cuerpo y eso es lo que te está secando. Por eso que te duele tu espalda, por eso que a veces la respiración se te ataja y mucho te está doliendo tu cabeza. Es verdad que usted ya se ha hecho curar dos veces en dos curanderos distintos, pero hay un problema, que usted solamente se mejora por unos días y después nuevamente vuelve a caer. Usted casi que ha perdido la creencia ya. Usted ha escuchado mi programa y has decidido enviarme tu mensaje. Señora, las curaciones que a usted le han hecho está bien, señora. Usted no reniegue de los curanderos. Pero a usted le han dicho que allí en su casa donde usted vive está la raíz de esa brujería y que tiene que curar su casa. Usted por no gastar dinero no ha hecho curar la casa, pensando de que ya con la curación a usted estaba bien. No, mi querida señora. hay que curar la casa, porque allí en tu casa hay una brujería y eso nuevamente está atacando tu cuerpo, nuevamente lo percibe. Yo voy a limpiar, voy a sacar esa brujería, ese espíritu maligno que te está dominando, ¿de acuerdo? Pero quiero que me visite porque el tiempo en la radio es corto, ¿de acuerdo? Gracias por enviarme su mensaje. Mucha atención al caballero del signo Acuario. Atención al caballero del signo Acuario. Me pide que no dé su nombre y me pide también que no dé la fecha de su nacimiento. Pero quiere que yo le diga sobre el amor. Dices que te has hecho hacer un amarre, pero no te sale. ¿Quiere usted saber si el amarre te lo han hecho bien o te lo han hecho mal? Mi querido amigo, el amarre que te han hecho está bien, pero hay un problema, mi querido amigo, que tu suerte está sombreada, tu cuerpo está sombreado, y en lugar de que ese amarre te salga como tú quieres, te va a salir mal. El amarre, mejor dicho, no te va a salir y tú mismo lo estás comprobando. Que esa chica, en lugar de acercarse, más bien como que te está agarrando cólera, te está agarrando fastidio. Es que lo que pasa es que tú estás sombreado. Hay que limpiarte tu suerte, amigo del signo Acuario. Una vez que te limpie tu cuerpo, saque ese sombreamiento malo, recién usted se puede hacer un amarre para que pueda haber una verdadera compatibilidad. ¿De acuerdo? Si usted me visita, yo te voy a limpiar tu cuerpo, voy a sacar ese sombramiento, ese antimonio que tú cargas, para que veas por qué la chica se te aleja. Te agradezco bastante me hayas enviado tu mensaje. Atención al hombre enfermo, atención hombre enfermo, dice acá, de cabello blanco. Me pide que no dé su nombre, tampoco la fecha de su nacimiento, pero me ruega que le dé la respuesta a su pregunta lo más pronto posible, porque se encuentra demasiado enfermo y ya no aguanta tanto dolor, porque ese dolor lo está matando. Mi querido señor caballero enfermo de cabello blanco, yo he investigado la fecha de tu nacimiento y la fecha de tu nacimiento me dice de que tú eres un hombre trabajador. Tú eres un hombre luchador, pero lamentablemente esa enfermedad que tienes cada día te está ganando más y más. A usted mucho le duelen sus piernas y a veces no puedes pararte, a veces no puedes ni caminar. Esa enfermedad prácticamente ya te está dejando inválido. Usted ha ido al doctor y los doctores te han dicho que tienes artritis, reumatismo. Te han recetado unas vitaminas, unos calcios, pero eso solamente te calma por un tiempo y después nuevamente vuelve el dolor. La medicina es buena, mi querido señor. El problema es que tu enfermedad no es natural. Usted tiene un daño, usted tiene una brujería, a usted le han agarrado su rastro y el brujo te ha trabajado tu rastro, te ha amarrado tus piernas, mejor dicho, para que usted quede inválido. Yo quiero que usted me venga a ver, mi querido señor. Su curación está en mis manos.
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1: 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Ya, mis queridos hermanos, el tiempo nos venció. Por hoy nos despedimos. Volveremos mañana, volveremos el lunes a esta hora por esta misma emisora. 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Dios los bendiga.
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4: 5 y 58.

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1: 6 y 5.

0: atentos a la hora, que es importante. Son las 6 de la mañana con 9 minutos. Hoy es viernes 10 de julio de 2026, año de la esperanza y el fortalecimiento de la soberanía nacional. De inmediato, señor director, vámonos al encuentro de nuestros principales titulares.
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0: Son las 6 de la mañana con 9 minutos. 6 de la mañana con 9 minutos. Vamos al encuentro de nuestros titulares. Empezamos por el ámbito local. Desde Jaén, región Cajamarca, nororiente del Perú. Desde donde se emite la potente señal de radio La Chéverísima, qué buena. En sus tres frecuencias, 107.5 en San Ignacio, hasta el sur del hermano país del Ecuador. 88.3 para Jaén Distritos y el nororiente peruano. 102.3 exclusivamente para Jaén Ciudad y para todo el Perú y el mundo a través de nuestra página en www.radiolacheverisima.com. 6:10, titulares. La Universidad Nacional de Jaén realizará su primera elección de autoridades. Este 14 de julio será un día histórico para Jaén. 6:10 minutos. 6:10. ¿Qué pasa con las obras del gobierno municipal de Santa Rosa, Jaén? ¿Qué pasa? Obra del puesto de salud de Puentecillos también está olvidada, abandonada. 6:11 minutos. 6:11. Amazonas, comunidad indígena de Chaín, denuncia intervención policial con disparos y un herido en el CENEPA. 6:11 minutos. 6:11. Cutervo, presidente Balcázar y ministro de salud llegan hoy a Cutervo para inaugurar el Hospital Santa María. 6:12 minutos. 6:12. Cajamarca, activan protocolo de seguridad por presunto explosivo en el aeropuerto Armando Reboredo Iglesias y se retrasó el vuelo. 6:12 minutos. 6:12. Piura, la policía descubrió un pozo clandestino y decomisó más de 47 mil soles en hidrocarburos en Talara. 6:12 minutos. 6:12. La Libertad, capturan a mujer condenada a cadena perpetua por el secuestro de su expareja, el empresario Iván Díaz. 6:13 minutos. 6:13. Chimbote, terror en Nuevo Chimbote. Sicarios asesinan a un hombre frente al Colegio Gran Maestro y al Hospital Regional. 6:13 minutos. Juliaca, intervienen a médico atendiendo en presunto estado de ebriedad. 6:13 minutos. 6:13. Lima, tras intensa balacera, asaltantes roban lingotes de oro y dejan un herido en Surco. 6:13 minutos. Lima, caen tres policías acusados de secuestro extorsivo en el RIMAC. habrían exigido dinero para liberar a un ciudadano. 6:14. Mientras algunos peruanos a duras penas recibirán un aguinaldo de 300 soles, otros no recibiremos nada. El Congreso y la Contraloría gastaron más de medio millón de soles solo para ver el Mundial de Fútbol. Es que ellos todos lo tienen, solo lo piden, lo quiero y dame. No es plata de ellos, plata del pueblo. Pero ya se les acaba la teta, sinvergüenzas. 6:14. La ONU señala que detención de Pedro Castillo es ilegal y su juicio no fue justo. 6:15. José Domingo Pérez, sobre el régimen de Keiko Fujimori, ha dicho: yo conozco a Fuerza Popular, he sido un fiscal que lo ha investigado por dentro y he visto las entrañas de la bestia. 6:15. 6:15. Señor director, el Congreso suspende debate del crédito suplementario hasta el lunes 13 de julio tras avalancha de pedidos de gasto de congresistas. ¿Ah? El Consejo Fiscal advierte que el gobierno de Keiko Fujimori contaría con menos recursos para enfrentar al fenómeno del Niño si no ordena la billetera. 6:16. La fiscalía solicita 18 meses de prisión preventiva para Jackson Mora y otros 8 investigados por presunto fraude informático. Un instructor de aviación se arrojó al vacío en pleno vuelo en Argentina tras pedir a alumna continuar piloteando. Seguí para adelante. Es lo que dice. En el ámbito deportivo, empezaron los cuartos de final. Francia a semifinales del Mundial 2026 clasificó al derrotar 2-0 a Marruecos con goles de Mbappé y Dembélé. Hoy sale el rival entre España y Bélgica. España y Bélgica juegan hoy. Francia espera. Son las 6:17.

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1: Atentos a la hora. Son las 6 de la mañana con 21 minutos. 6 con 21. Son las 6 de la mañana con 21 minutos. Atención al precio del café. El precio del café hoy viernes 10 de julio 2026. El café, $326 el quintal. $326 el quintal de café. El kilo de cacao, $6.15 el kilo. $6.15 el kilo de cacao. Y $326 el quintal de café. Precio según la Bolsa de Valores de Nueva York. Vamos calentando máquina, maestro. A las 6:22, en Loreto, un sujeto apuñaló a su expareja y escapó. Lucy Priscila Reategui Carpio, de 28 años de edad, madre de dos menores de edad, lucha por su vida tras ser brutalmente apuñalada en el sector Cardoso, distrito de San Juan. De acuerdo con información difundida por vecinos y reportes preliminares, la joven contaba con medidas de protección y existiría una orden judicial que impedía a su expareja acercarse a ella debido a conflictos previos. Vecinos también afirman que durante los días anteriores al ataque habrían visto a la expareja merodeando el sector. Asimismo señalan que se trataría de un ex militar que actualmente presuntamente trabajaría como serenazgo

vehiculares mediante los registros de asistencia, las cámaras de seguridad y otras diligencias de investigación. Rojas Pinedo reconoció que mantiene un proceso legal con su expareja, sin embargo indicó que acudirá al hospital para conocer el estado de salud de la joven y obtener mayor información sobre lo sucedido. Que se aclaren. En Huacho, sicarios acribillaron a ex jefe de logística del Hospital Regional de Huacho, Javier Alberti Villanueva Loyola, de 50 años, natural de Ancash, fue asesinado la noche del martes en un chifa en la tercera cuadra de la avenida Túpac Amaru. La víctima llegó al establecimiento a bordo de su camioneta. Testigos relatan que se escucharon 3 disparos y al salir encontraron al hombre gravemente herido y luego falleció en el lugar. Villanueva Loyola se desempeñó como jefe de logística del Hospital Regional de Huacho y actualmente laboraba en la empresa prestadora de servicios EPS Emapa Guaral. Familiares dan pistas sobre posibles móviles del crimen. El asesinato de Javier Villanueva Loyola continúa generando conmoción en la provincia de Huaura. Sus familiares llegaron a Huacho y brindaron información que podría ayudar a esclarecer los posibles móviles del crimen. Según trabajadores del restaurante donde ocurrió el ataque, Villanueva Loyola acudía a cenar con frecuencia al lugar. Sin embargo, aún se investiga si ese día llegó solo o acompañado. De momento no existe una versión oficial sobre las causas del homicidio. De acuerdo con fuentes vinculadas a la investigación, una de las principales líneas de indagación está relacionada con su trayectoria laboral y las funciones que desempeñó en entidades públicas, donde habría estado vinculado a proyectos, licitaciones y contrataciones. Los agentes de la policía continúan revisando cámaras de seguridad, recopilando testimonios y reconstruyendo los últimos momentos de la víctima para determinar si el ataque fue planificado e identificar a los responsables. Son las 6:26. Vuelvo y repito, las elecciones municipales y regionales se podrían postergar. El presidente del Jurado Nacional de Elecciones, Roberto Burneo, advirtió que las elecciones regionales y municipales programadas para el 4 de octubre 2026 podrían verse comprometidas debido a un déficit presupuestal de 589 millones de soles. Según explicó, si el gobierno no asigna los recursos necesarios de manera inmediata, no se podría garantizar la correcta organización del proceso electoral. Incluso ha señalado que una de las alternativas que podría evaluarse sería prolongar el mando de las actuales autoridades regionales y municipales hasta que existan condiciones para realizar los comicios. La alerta también fue respaldada por la OMPE y RENIEC, instituciones que informaron sobre serias limitaciones operativas para cumplir con el cronograma electoral sin el presupuesto requerido. Pero desde el gobierno ya dijeron que hay presupuesto, que no se preocupen.

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a la hora. Son las 6:36. Para todas mis damas piuranas, bellas, nobles y galanas, Don Miguel Sixia Vázquez nos dejó el segundo himno a los piuranos, el Rosal Viviente. ¡Vamos, piuranos!

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1: 6:40.
2: Atentos a la hora. Son las 6:40. 6:40. La mañana de ayer corría como reguero en pólvora. La sorpresa, se hablaba inclusive de un secuestro del conocido profesor Euler Quincho Lorenzo. Se hablaba que lo habían secuestrado, que habían visto que lo habían subido a una mototaxi. En el transcurso de las horas se pudo saber que el profesor, como muchos ciudadanos, yo he tocado este tema algunas veces, que tiene problema por cuestión de alimentos con uno de sus hijos, y parece que por ahí había venido el tema. Y entonces todo se quedó ahí. Y digo esto porque yo alguna vez se lo he dicho, y nadie escapa de esto, pero lo digo en términos generales, no por el caso del profesor, ni por ninguno en específico, pero ¿cuántos hijos han crecido lejos de papá o de mamá? Y muchas veces sin conocerlo siquiera, con miles de cosas en sus cabezas. ¿Por qué? Por el capricho de uno de los padres, mamá o papá, que no entienden en las circunstancias que tuvieron ese hijo, o que si es que hubo amor por último y se acabó, lo malograron. ¿Qué culpa tienen los hijos? Porque después uno piensa, analiza, ya como persona adulta. A mí no me hubiese gustado, por ejemplo, que mi papá tenga que ser detenido, tenga que ser preso, porque mi mamá lo denunció, porque no. Y esto tiene, y yo lo he dicho algunas veces, porque no hay un congresista, que son los que hacen las leyes últimamente, por decirlo menos, en este congreso que ya se larga menos, gracias a Dios, que han hecho hasta la ley de la mermelada, creo. O sea, cojudeces han hecho en este congreso. Y nadie ha discutido un tema tan delicado. En casa con tus hijos, pues hoy día no hubo para el pescado, para el arroz, para el pollo, para la carne. Pero hay un arrocito con huevo, gracias a Dios. Y lo puedes compartir con tus hijos, con la esposa y la esposa, feliz de la vida. Todos en casa feliz de la vida. Pero en estos casos no. La señora, por decirnos, ¿no? La señora no quiere comer, ella quiere comer bistec. En casa, a duras penas, puedes tener 100 soles para que la esposa pueda hacer las compras más necesarias y seguir viviendo el día a día. En estos casos, no. A mí 100 soles no me alcanza para nada. Dame 500 si quieres. Si no, te denuncio. Y así viven en ese plan, en ese tema. Pero ¿quién ha discutido seriamente? ¿Alguna autoridad ha discutido seriamente esto? ¿Cuántos padres o cuántas madres están presos en estos momentos por esos líos? Porque no es una necesidad, es un lío. Yo lo he vivido, yo lo he sentido, yo he sido testigo. No, yo lo único que quiero es verlo preso. No, su plata no me interesa. ¿Cuántos casos hay de que friegan al padre por la plata, y el hijo al final ni disfruta de esa plata? ¿Quién disfruta? La actual pareja que tiene la mamá ahora. Y así me puedo pasar todo el día hablando de tantos casos. Y eso se debería poner en tela de juicio, en salvaguarda del hijo, de los hijos, que no tienen por qué vivir todas estas cosas, porque cuando se hacen hombres o mujeres, se dan cuenta de todo esto. 6:44 en la mañana. Vamos con más información. La Universidad Nacional de Jaén va a llevar a cabo el próximo martes 14 de julio sus primeras elecciones, donde elegirá al rector, dos vicerrectores la Asamblea Universitaria y el Consejo Universitario, marcando así el inicio de una nueva etapa de autonomía e institucionalización. El presidente del Comité Electoral, Segundo Sánchez Tello, ha destacado que el proceso representa un hecho histórico para la Casa Superior de Estudios. El Comité Electoral ha informado que viene cumpliendo el cronograma establecido para garantizar una jornada transparente y ordenada. Asimismo, ha señalado que la campaña electoral ha promovido la participación de docentes y estudiantes, mientras que las observaciones presentadas entre las listas fueron resueltas con imparcialidad y conforme al reglamento. Para asegurar la transparencia, el proceso contará con el apoyo de la OMPE, que proporcionó las ánforas y cabinas de votación, además del acompañamiento de la Policía Nacional y el Ministerio Público. Cada lista tendrá personeros en las mesas de sufragio para supervisar el desarrollo de la elección y el conteo de votos. Un total de 111 docentes y cerca de 2.230 estudiantes están habilitados para votar. Se instalarán 10 mesas de sufragio y la universidad suspendió las actividades académicas durante la jornada para facilitar la participación. El escrutinio comenzará al cierre de las votaciones y los primeros resultados se conocerían entre las 4:30 y 5 de la tarde. Como toda una elección, me parece muy bien. Bien, porque será un día histórico para Jaén. 6:47 en Amazonas. Integrantes de la comunidad indígena de Xaín, en el distrito de Xenepa, región Amazonas, han denunciado una presunta intervención violenta por parte de efectivos policiales que habría dejado una persona herida tras registrarse disparos durante el operativo. Cuidado, cuidado con eso. 6:47.

Americana. José José. Son las 6:51. 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Señora Nancy Quiroz de Azabache, ¿cómo está ese personal?

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1: Atentos a la hora, son las 6:54, 6:54. 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Vamos con la información, señor director. 6:54. A usted, yo le pregunto a ustedes como ciudadanos jaenos, los que sufragan, los que votan en esta hermosa ciudad de Jaén, solo digo ya en la provincia de Jaén, yo le pregunto, ¿cómo califican esta gestión que ya termina, esta gestión municipal? ¿Cómo califican esta gestión? Y se lo pregunto, ¿saben por qué? Porque yo en la calle escucho cada cosa. Gente que dice, yo voté, yo le di mi voto, yo confié. Y ahora, ojalá nunca más vuelva, dice. Hay un descontento total. Y digo esto, ¿saben por qué? Porque hay tres, encima de todo, hay tres regidores que cuentan con licencia por 30 días. Y un regidor por 120 días por su postulación en las próximas elecciones. Hay uno que quiere ser alcalde, ¿dónde? En Sayique, creo. Hay otro que quiere ser regidor, ponle por la Coipa, no sé por dónde. Hay otro que va a Cajamarca, el mismo gerente que va a ser en Cajabamba, no sé dónde. Y otro aquí en Bagua, creo que se va a ser así. Es que no me voy a tomar todo esto porque... Y el pueblo no es tonto, el pueblo ya sabe. El pueblo ya está despertando, ya. El Consejo Provincial de Jaén aprobó en dos sesiones de consejo las solicitudes de licencias sin goce de haber presentadas por cuatro regidores de esta espectacular gestión municipal. Irán donde no lo conocen, pues, porque sabiendo esta hermosa gestión que han hecho, ¿quién va a votar por ellos? Van a participar como candidatos en las próximas elecciones regionales y municipales 2026. Con ello, el siguiente paso corresponde al Jurado Nacional de Elecciones, que deberá emitir las credenciales provisionales de los regidores accesitarios para garantizar la continuidad de la representación en el Consejo Municipal. Es que, claro, pues, ellos se hacen elegir como regidores de Jaén en este caso. Se hacen elegir como regidores, pero estando en el cargo, lejos de trabajar, preocupados en su pueblo que los eligió para tal, no, andan empeñados viendo dónde más, dónde, o sea, empiezan a crecer ellos políticamente, por decirlo, entre comillas, y miran dónde, o sea, dónde emigrar. Ni siquiera terminan el cargo para lo cual el pueblo los eligió, que no han hecho nada, y se largan a postular a otro lado. ¿Se dan cuenta o no? No lo voy a mencionar. Déjala ahí. Ponme música mejor. 6:57.

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último de la noticia y los más lindos recuerdos de tu vida. Como cada mañana aquí en tu radio, La Cheverísima, qué buena. A todos mis hermanos en una cama de hospital, en una clínica, batallando, luchando por la salud. Dios me los bendiga a todos.

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1: Atentos a la hora. Son las 7:12. 7:12. Cuán importante es la salud, la libertad, la paz, la tranquilidad. Siempre, y digo esto, saludaba hace un momento a quienes están en una cama de hospital, de una clínica, porque el día de ayer me escribía una persona, casi al mediodía, y me dice, me ha costado conseguir tu número, pero lo he conseguido, me dice. Lo he conseguido gracias a un amigo que por suerte te conoce. Y solo quería agradecerte, porque yo ya tengo varios días, siempre te escucho, me dice. Pero aún aquí en esta cama, en mi lecho de dolor, como dices tú, pedí que me traigan mi radio. Y acá te escucho. Y créeme que cada cosa que dices me fortalece. Me llena de vida, de seguir luchando, seguir batallando. Porque de eso se trata la vida. De batallar, de luchar. Después de todo, Dios hace su última palabra. Porque puedes tener todo el dinero del mundo, puedes tener todo el poder del mundo, puedes hacer hasta lo que te parecía imposible, pero sabes una cosa, la última palabra la tiene Dios. Nunca hay que darse por rendidos, nunca hay que creerse perdidos. Menos triunfalistas, porque todos dependemos de Dios. Por eso es que muchos dicen que nadie se va sin pagar, porque también quienes andamos haciendo cosas que no están bien, hay alguien que nos está tomando cuenta, nos está tomando nota, y va a llegar el momento en que tengamos que rendir cuentas, y ahí ni usted ni yo nos vamos a salvar. Hay que rendir cuentas. ¿De qué nos sirve, me decía esta persona, de qué nos sirve, Wilson, sacarnos la mugre, hacer cosas hasta indebidas, por tener tanto poder, tanto dinero, tanta fama, si al final no te llevas nada, absolutamente nada? Al final no te sirve para nada. Porque hasta tu misma gente, el día que ya no le sirvas, te van a olvidar por la manera como has hecho tu vida. Pero si eres un hombre de bien, te lo juro, Wilson, me decía, que la gente jamás te va a olvidar. Y yo le decía, pues, que he crecido pensando en lo que nuestros padres decían. ¿Qué padre quiere que su hijo se porte mal? ¿Qué padre quiere que su hijo sea una persona de mal? ¿Qué padre o madre quiere que su hijo haga las cosas mal? ¿Que vaya por el mal camino? Todos los padres, los buenos padres, quieren lo mejor para sus hijos. Y qué orgullosos se sienten cuando sus hijos van por el camino correcto. Esforcémonos por eso, por hacer las cosas bien, para que nuestros padres se sientan orgullosos siempre de nosotros. Discúlpenme, pero me entró esa nostalgia porque conversé regular el día de ayer con esa persona de muchas cosas que yo siempre he discutido en la vida y no he encontrado el sentido. Como por ejemplo, después de la pandemia yo decía, el mundo va a cambiar, esto es un mensaje divino. Y efectivamente la humanidad ha cambiado, pero no para bien. La humanidad ha cambiado, no para bien. Y a veces pasan cosas en que yo digo, como los que dicen que leen, saben la palabra, creo que el tiempo va llegando ya. 7:16, hablemos de cosas bonitas mejor, hablemos de cosas buenas. En una ciudad donde con frecuencia se debate la necesidad de ampliar las áreas verdes y recuperar espacios para la naturaleza, un docente ha decidido demostrar que el cambio también puede comenzar desde casa. Docente, docente tenías que ser. En el sector Miraflores, en esta hermosa ciudad de Jaén, el profesor Vitalí Fuentes Guerrero ha transformado el tercer piso de su vivienda en un verdadero jardín elevado que alberga más de 450 plantas ornamentales, convirtiéndose en un ejemplo de compromiso ambiental y convivencia con la naturaleza. Lo que comenzó hace aproximadamente 8 años como una iniciativa familiar impulsada junto a su esposa Guadalupe Salas Guevara, terminó consolidándose durante la pandemia del coronavirus. El confinamiento permitió dedicar más tiempo al cuidado de las plantas y favorecer un proyecto que hoy no solo embellece su hogar, sino que inspira a vecinos, estudiantes y visitantes. Este es un proyecto familiar. Lo trabajamos con mi esposa y también con nuestros hijos cuando están en Jaén. Durante la pandemia comenzamos a dedicarle mucho más tiempo y desde entonces fue creciendo hasta convertirse en lo que es hoy, relata el docente don Vitalí Fuentes. Él es el presidente de los directores de Jaén, ¿no? Tanta cosa para decir de esto, pero es maravilloso. Es maravilloso. Hay cosas maravillosas en la vida que uno puede hacer como ciudadano. Pero sin embargo, muchos, lo que más les interesa es oler bien, vestir bien, ropa de marca, zapato de marca, tener cuentas gordas, tener bienes, casas, solo hablan de riquezas. Y finalmente nos preguntamos, ¿y para qué? Aprendamos a disfrutar de la vida ahora, con lo que tenemos. No nos saquemos la mugre, no perdamos tiempo para querer tener mañana lo que crees que vas a disfrutar, lo que te va a hacer feliz. Porque si es que un día lo consigues, ya estarás viejo, acabado, enfermo y ya no podrás disfrutar también. 7:20 en la cheverísima, qué buena. 7:20.

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1: Atentos a la hora, son las 7:24. 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

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Vamos con más información. Los comerciantes de la paradita Los Ángeles aceptan el desalojo, pero exigen ser reubicados. No es cuestión solo de sacarlos, anda, vete, no sé si te mueres de hambre, no, así no. Hay que ayudar a esta gente, cuántos años ahí también, y hay que buscar salidas. Para eso son las autoridades, para eso se hicieron las autoridades, para eso, para que ayuden al pueblo a salir adelante, a mejorar sus problemas, a solucionar sus problemas, no para que se llenen los bolsillos robando, metiendo uña a todo, porque eso es lo que hacen hoy en día la mayoría. Lo que es ajeno, indican los comerciantes, al tiempo que empacan sus cosas para mudarse al Palacio de Gobierno. Van a ir allá, pues, no tienen dónde ir. Bueno, 7:26. Esta gestión que ya se va, la gestión de la mosca, ¿algo podrá hacer? Cutervo, un fatal accidente de tránsito registrado la tarde de ayer, jueves 9 de julio, a la altura del sector La Tinajilla, en el distrito de Pimpingos. Cutervo dejó como saldo una persona fallecida. Un hombre fallecido y una mujer gravemente herida tras el choque entre una moto y un volquete de servicio particular. La víctima mortal fue identificada como Rosel Fernández Guerrero, residente del sector Playa Hermosa, quien conducía el vehículo menor y falleció producto del fuerte impacto. En el mismo accidente, Aide Yolanda Ayala Centurión resultó con heridas de gravedad, por lo que fue evacuada de emergencia al Hospital General de Jaén, donde recibe atención médica especializada. 7:27 en la mañana, maestro. 7:27.

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0: 7:34. Siete y 34.

Rocío Dúrcal. En las Cheverísimas, qué buena. A las 7 de la mañana con 39 minutos. Buen provecho a los que están tomando desayuno. Los que están atendiendo los negocios. El negocio. En los principales mercados, paraditas, principales centros de abastos, en la tienda, en la bodeguita del barrio. 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
1: Atentos a la hora, son las 7:42. ¿Qué está pasando con las obras? ¿Qué está pasando con la gestión municipal en Santa Rosa? Santa Rosa, Jaén. Escuchaban en el programa de Walter ayer en el mediodía. ¿Están haciendo obras? Pésimamente mal. Y ahora me encuentro con esto. La construcción del nuevo puesto de salud del centro poblado Puentecillos es otra obra que a 7 meses de la firma del contrato y a 6 meses de la colocación de la primera piedra no se inicia. Por eso que les digo, eso de la primera piedra solo es el negocio de ellos. Chapan la coimisión y chau. Anda a ver si la obra se hace bien o mal o si se hace por último. Eso ya no me interesa. Yo ya hice mi show, ya aseguré mi billete. El pueblo no les interesa. Desde el 8 de diciembre del 2025, en que fue la ceremonia de colocación de la primera piedra del mejoramiento del puesto de salud del centro poblado Puentecillos, distrito de Santa Rosa, provincia de Jaén, región Cajamarca. Ceremonia donde asistieron las autoridades del lugar y las autoridades municipales de Santa Rosa, quienes halagaron la ejecución del proyecto. La obra a la fecha no se inicia. Ha pasado 7 meses de su show y ni siquiera inicia la obra. El monto contractual de la obra es de 29,897,500 soles. Casi 30 millones de soles. Provecho con esa coimisión. Contrato firmado el 29 de noviembre de 2025 entre el gerente municipal de Santa Rosa, Odar Elvis Salazar Soto, y la representante común del consorcio ejecutor, Liliana Nanet Cartagena Silva. Mientras el contrato de la supervisión fue firmado el 12 de diciembre del 2025 por 2,098,971.56 soles entre el mismo gerente municipal de Santa Rosa y el representante común Alex Edwin Cubas Herrera. Un dato no menor es que una de las empresas que conforman el consorcio ejecutor de esta obra de Puentecillos, con mucha suerte y por esas mismas fechas, obtuvo la buena pro de otras obras en consorcio con otra empresa. Eso de los consorcios es una fachada nada más. Meses después de la firma del contrato de la obra, aún no iniciada, de Puentecillos, obtuvo la buena pro en consorcio para la ejecución de una obra de la Municipalidad Distrital de La Coipa, San Ignacio, por 32 millones de soles. ¿Será que ahí habían 2-3 milloncitos más? Y casi en simultáneo obtuvo la buena pro también en consorcio para la ejecución de obra de la Municipalidad Distrital de Bellavista, Jaén, por más de 21,544,000 soles. Un gobierno tiene que acabar con esto. A estos tiene que desaparecerlo de por vida. No pueden seguirle haciendo tanto daño al pueblo que los elige, que les da un trabajo, que les da de comer. Es como quien dice, nunca muerdas la mano que te da de comer. Nunca defeques en el plato que comes. 7:46. Amazonas. Ah, no, te elegimos, sí. A ver, en Cutervo, la provincia de Cutervo vivirá un acontecimiento histórico el día de hoy, viernes 10 de julio, con la inauguración de la nueva infraestructura del Hospital Santa María, una obra esperada por más de una década que fortalecerá la atención de salud para miles de ciudadanos de la provincia y de toda la zona norte de Cajamarca. Que así sea, Señor bendito. Que esa obra haya sido bien construida, bien hecha, y que ahora sirva para tal fin para el que ha sido creada, construida. La ceremonia contará con la presencia del presidente de la República encargado, José María Balcázar, y el ministro de Salud, Juan Carlos Velasco Guerrero, quienes encabezarán el acto protocolar junto a autoridades nacionales, regionales y locales. La actividad se desarrollará a partir de las 9 de la mañana en las instalaciones del nuevo establecimiento en el barrio Niño Dios. Hoy llega entonces a Cutervo el presidente encargado, José María Balcázar, y el ministro de Salud para la inauguración del Hospital Santa María. Cajamarca. Un pasajero fue detenido el día de ayer jueves en el Aeropuerto Mayor General FAP Armando Reboredo Iglesias de Cajamarca, tras realizar una expresión sobre la presunta presencia de un artefacto explosivo entre sus pertenencias antes de abordar un vuelo con destino a Lima. La alerta activó de inmediato los protocolos de seguridad. Personal de la Unidad de Desactivación de Explosivos UDEX inspeccionó el equipaje mientras que el pasajero fue trasladado a la Divincri para las investigaciones correspondientes. El incidente ocasionó retrasos temporales en las operaciones aéreas y las autoridades recordaron que este tipo de comentarios puede acarrear responsabilidades penales. De antemano pongan en la ronda. Cinco ronderos, cinco latigazos bien dados por rondero. Para que aprenda, para empezar. Y después que siga la vía legal. 7:49. Señor director, veíamos algo del allá. Atención con esto. Mucho oído con esto. Atención, empresarios. Atención, Sunafil. Sunafil anda buscando local. Ah, que le ponen todavía bien elegante, ¿no? ¿Y cuál es su trabajo? ¿Qué hacen? ¿Cuántos casos han resuelto? Sunafil. El gobierno ha oficializado la denominada Ley Silla. Ley Silla que obliga a empleadores del sector público y privado a proporcionar asientos y permitir la alternancia entre estar de pie y sentado a trabajadores que permanezcan de pie durante 3 horas o más. La norma prioriza su aplicación en sectores como el comercio, la gastronomía, salud, transporte, educación y seguridad privada, y establece que su incumplimiento será considerado una falta grave, sancionable por la Sunafil. Sunafil, Sunafil. 7:50.

0: 57 y 53. 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
1: Atentos a la hora, son las 7:54. 7:54. Bueno, hace unos días me están escribiendo para que le haga el llamado a una señora que está debiéndole a un negocio aquí en el mercado 28 de julio. Pero no lo he hecho porque, bueno, yo he dicho, espera, ya va a regresar, ya va a venir. Pero solamente voy a adelantar algo porque me están insistiendo con esto. Y yo inclusive le he dicho, te voy a cobrar, ya no te preocupes. Pero tengo que hacerlo. Voy a adelantarle algo a esta señora o señorita del distrito San José de Lourdes. Distrito San José de Lourdes. Le han fiado en un negocio y no regresa a cancelar. Le están esperando. Gladys Hurtado. Tengo un extenso comunicado aquí, pero solamente digo eso. En San José de Lourdes, Gladys Hurtado Paquirachín. Acérquese a cancelar. No se le haga, que no se haga más largo esta cobranza. Porque si no, acá todos los días vamos a tener que estarlo pasando. 7:55. En Piura, la Policía Nacional del Perú intervino un presunto punto clandestino de extracción y almacenamiento de petróleo en la provincia de Talara, donde decomisó hidrocarburos valorizados en más de 47 mil soles y detuvo a un hombre investigado por el presunto delito de hurto agravado. En La Libertad, la Policía Nacional del Perú detuvo en Trujillo a Juanita Alejandra Giver Sandoval, de 35 años de edad, quien permanecía prófuga por varios meses, pese a haber sido sentenciada a cadena perpetua por el secuestro del empresario Iván Díaz Garrido, su expareja. La intervención se realizó durante un operativo en la urbanización Santa Inés, que tal operativo, ¿eh? Y tras su captura fue puesta a disposición del Poder Judicial para cumplir su condena. La investigación determinó que la mujer proporcionó información que permitió planificar el secuestro de su expareja en el 2023. La víctima permaneció retenida durante 11 días y fue sometida a graves agresiones antes de ser liberada tras el pago de un rescate. La fiscalía la señaló como la presunta autora intelectual del rapto, motivo por el que recibió la máxima pena. De acuerdo con la investigación, el empresario fue secuestrado por delincuentes que vestían chalecos similares a los de la Policía Nacional. Durante 11 días de cautiverio, la víctima sufrió torturas y los secuestradores le amputaron algunos dedos y parte de una oreja, mientras exigían el pago de $250,000 para liberarlo. La primera Fiscalía Provincial Penal Corporativa de Trujillo acreditó la participación de Edward Sebastián Amaya Bendezú, José Raúl Córdoba Arteaga, Jacqueline Marina Rodríguez Vega y Juanita Alejandra Giver Sandoval. La tesis fiscal indica que algunos implicados custodiaron a la víctima y otros recogieron el dinero del rescate. Con la reciente captura de Giver, todos los condenados por este caso ya están en manos de la justicia. Además de la cadena perpetua, el Poder Judicial ordenó el pago de $500,000 y 26,000 soles como reparación civil a favor del empresario. La captura representa un nuevo avance en uno de los procesos penales más impactantes registrados en Trujillo. Punto final. Me voy y los dejo con esta canción. A la pausa ya retorno. Una canción que habla mucho del verdadero amor a los hijos. Porque no basta. No basta darles todo. Traen los

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1: 8 y 1.

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0: y 29. 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

la envidia lanza maldiciones, pero Dios las convierte en bendiciones. Mientras mal te deseen, más fuerte te cubre Dios. Que tengan un día espectacular. Cuídense, pórtense bien. Dios me lo bendiga. Viene por acá Nerio Rodríguez a la 1 de la tarde. A la 1 de la tarde Walter Altamirano. Después de ello volvemos nosotros a las 2 con la segunda edición del Festival de la Cumbia. Su amigo de siempre y para siempre, Wilson Valladolid.

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Perú, ¿cómo están? Bienvenidos a este viernes fin de semana. Es el viernes fin de semana, señoras y señores. Gracias por estar con la chéverísima, qué buena. Agradecer a nuestro compañero de labores Wilson Valladolid porque nos deja una sintonía extraordinaria. Él se va contento, feliz de la vida a tomar su rico desayuno. Gracias Wilson por esa gran sintonía. A las 2 de la tarde nuevamente retorna para presentar el Festival de la Cumbia. Soy Nerio Rodríguez y me quedo hasta el mediodía para presentar mañana chéverísima.

canción se llama Apostemos que me caso. El grupo de oro del Perú, grupo 5, sonando la chéverísima, qué buena. Nuestro chévere fondo está activado, 914-953-992, whatsappea con nosotros. Y reitero, 914-953-992. Reclama tu canción, envía tu saludo. Hagamos que ese viernes sea distinto, diferente. Un fin de semana lleno de mucha alegría, buena cumbia. Gracias, gente de Jaén, por estar con la camiseta bien puesta de la chéverísima. ¡Qué buena!

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0: Serranda pequeña niña, tú eres mi amor. La primerísima armonía 10. Sonando en la chéverísima. Con esta canción es para tomarse un par de chelitas. ¿Sí o no, mi estimado Eleuterio?
1: Seguimos adelante.
0: Uy, qué rico. El gordito cariñoso. Toño Centella, ¿qué te quiere? Corazón de madera se llama esta canción. Escucha porque tiene una letra preciosísima. Tiene una letra preciosa. Y obviamente que tiene que sonar. ¿Dónde más, pues? Aquí, en la chéverísima. ¡Qué buena!

me estaban reclamando. Hace tiempo que no la escuchaba, me dicen los oyentes. La voz de Leslie Águila, cuando recién ingresa Corazón Serrano. Y esta canción le abrió mercado a Corazón Serrano. Con esta canción logró, pues, sonar en las radios capitalinas. Más o menos esta canción estaba sonando el año 2010, ¿no? Aproximadamente, si no me falla la memoria. Corazón Serrano, la voz de Leslie Águila. Como la radio de la cumbia. Chéverísima, qué buena. El turno para Dilber Aguilar. Un jaeno o jaenano que triunfa en

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buenos días, bienvenidos a la siguiente hora de programa. Somos la Cheverísima, qué buena. ¿Cómo estás, señor? ¿Cómo estás, señora? ¿Cómo estás, amigo del volante? Nuestros amigos que van ahí recorriendo toda la ciudad de Jaén en la Trimóvil, escuchando su radio favorita, Cheverísima, qué buena. Para ustedes vaya un cordial saludo. Por favor, no corras mucho. Tienes que manejar con mucha precaución. Amigo pasajero, no exijas velocidad, exige seguridad. Tienes que salir unos minutos antes, pues, ¿no? Para que no vayas apurado, apurada, gritando al amigo del volante. Por favor, somos la Cheverísima, qué buena.

la diosa hermosa del amor, al lado de Corazón Serrano. Qué bien ha sonado esta canción. Cómo ha tenido una gran repercusión a nivel internacional. En Bolivia, Chile, Argentina. Al estilo de Corazón Serrano. Dina Paucar, la voz de Irma Guerrera y Kiarita Lozano. También suena en tu radio favorita, La Chéverísima. Qué buena para toda la gente que nos escucha. En diferentes puntos del nororiente peruano. Gracias, Jaén. Gracias, Bagua. Gracias, Cutervo. San Ignacio, buenos días. Esta canción para todas las celosas y los celosos. Hermano Silva. Aquí en Chéverísima. Qué buena.

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excelente participación de la agrupación Ráfaga, una de las instituciones musicales muy prestigiosas de Argentina, al lado del Grupo 5. Si yo te quiero. Bonita letra, ¿verdad? Como diría la golondrinita de Jaén, bonita melodía. Vamos a recordar una canción de la agrupación Lérida bajo la dirección de Cliver Fidel. Es un capo de la cumbia sureña. Maneja varias agrupaciones. Esta canción ha dado la vuelta al mundo con la voz de Brigitte. Vuelve conmigo. Tiene el sello de tu radio favorita, chéverísima, qué buena.

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trayectoria impecable, los muchachos de Agua Marina. ¿Cómo están? Buenos días, bienvenidos a la última hora de programa. ¿Cómo estás, caballero? ¿Cómo estás, ceñito? Buenos días, usted que recién sintoniza la radio. Que tengas un precioso día. Hoy es viernes, fin de semana. Fin de semana, el cuerpo lo sabe. El cuerpo ya se relaja el fin de semana. Por ahí una salidita con los patas. Siempre bueno, reunirse, Para toda la gente que está de cumpleaños hoy día. Gracias por estar con la chéverísima, qué buena. Salud, salud. Es el fin de semana. Y la música como que se presta, ¿no? Como la chéverísima, qué buena.

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grabó Matías Ceballos, un jovencito de 15 años. Es el inicio de el retorno triunfal de la Bella Luz por la Puerta Grande y para conquistar los mercados a nivel nacional e internacional. Esta canción se grabó hace muchos años, pero regrabada con la voz de Matías Ceballos. Tiene el sello de la Cheverísima. ¡Qué bueno!

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quiero llorar, ya no quiero sufrir. El grupo 5, ahí está la voz de Cristian Yaipen. Una de las canciones que ha tenido también una gran repercusión a nivel internacional. Saludos para toda la gente que está reclamando sus canciones a través del 914-95-3992. Hace tiempo que no escuchaba esta canción, me dice. Por favor, si fueras tan amable, prográmate. Estoy escuchando aquí en mi casita. Saludo para la señito Shirley, para su engreída Alondra. Preparando el almuerzo y, por supuesto, escuchando la radio cumbia.

Una maldita corazón serrano. Esa canción se llama Mix la Trampa. Lo puede reclamar así, Mix la Trampa, con la voz de la nueva integrante de Corazón Serrano, Charly Arévalo. A llorar otra parte, por favor. Punto final para mañana, chéverísima. Cuídense mucho. Tras la pausa comercial viene la trilogía de la cumbia. A la 1 de la tarde, Walter Altamirano. 2 de la tarde, Wilson Valladolid. Y a las 6 de la tarde, el ranking del día. Que papá Dios los cuide.

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Señoras y señores, amigos oyentes, 1:02 PM. Un abrazo cordial como siempre, como de costumbre. Esperando que estén bien. Nosotros tranquilos como siempre. Listos y preparados desde este momento para despachar toda la información. Como siempre, día a día lo hacemos de lunes a viernes a través de Altamira Noticias por la Verdad y la Justicia, vía las señales de Radio La Cheverísima. Bienvenidos a nuestra edición que corresponde a este viernes fin de semana. Ya estamos viernes 10 de julio del 2026 en el año de la esperanza y el fortalecimiento de la democracia. A la 1:03 PM el paso de inmediato a los principales titulares. Titulares de esta jornada en Altamira Noticia por la Verdad y la Justicia. Asociación de Alcaldes de Centro Poblados, señor, en la región Cajamarca, amenazan con tomar el gobierno regional de Cajamarca porque se les hace imposible la designación de sus presupuestos para los municipios de los centros poblados y están indignados por esta incapacidad y desidia del gobernador regional de Cajamarca. 1:03 PM, entre tanto, señor, la Contraloría de Lima pone las barbas en remojo a la gerencia regional de la Contraloría Cajamarca. ¿Y de qué manera? Pues entérese en esta jornada. Mientras tanto, el órgano de control institucional de la Municipalidad de Jaén recién se atreve a solicitar información sobre el proyectazo del malecón bioturístico, señor. Lo detalle más adelante. Titulares, 1:04 PM. Funcionarios de entidades de los gobiernos regionales, en este caso de Cajamarca, autoridades policiales, entre otras instituciones que tienen que ver en la lucha contra la minería ilegal, están full participación en un taller de actualización de la normativa sobre la formalización minera. Señor, lo detalle más adelante, no se lo pierda. En exclusiva, audio revelaría que la jefa de recursos humanos o jefa de personal de la Municipalidad Provincial de Jaén, señor, es el alcalde que vería la necesidad de un servicio en esta institución cuando la norma no lo establece de esa manera. Es increíble, pero lo van a escuchar 1:05 PM. En el ámbito nacional, en Pozuzo, Puerto Ica, departamento de Huánuco, la población casi tomó una comisaría, indignados por los actos indebidos de algunos efectivos policiales, incluso por robo. Recurrieron las víctimas a la ronda. Si la ronda actuó, señor, inmediatamente, 1:05 PM. Estas y otras serán las informaciones que tenemos en este viernes fin de semana a través de Altamira por la Verdad y la Justicia, como siempre a través de Radio La Cheverísima. Vamos rapidito a la pausa, regresamos en breve.

0: bien. Muchísimas gracias, como siempre. 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Parece que está lloviendo. Yo estoy de espaldas a la ventana, ¿no? Bueno, en la mañana amaneció lloviendo regularmente. Luego, unas horas después, hemos vivido fuerte sol, ¿no? Y en este momento un poquito medio sombroso, ¿no? Y al parecer va a continuar más tarde la lluvia. 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En el país, 1:09 p.m, señor.
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0: A nuestros seguidores en las cuentas del Face, en las ventanas virtuales, por favor, escríbanos cómo vamos, cómo nos están escuchando, cómo estamos llegando en la cuenta del Face Altamira Noticias Jaén, así como en la cuenta del Face de Radio La Cheverísima, en nuestra página web para el Perú y el mundo. Ayúdennos. Hasta las 2 de la tarde, desde este momento, en este humilde espacio, 929-460-899 es el celular WhatsApp para cualquier opinión, denuncia o participación. 929-460-899, por si acaso. En San Ignacio, un abrazo a nuestros oyentes. La señal 107.5 es la señal de Radio La Cheverísima en San Ignacio. Muchas gracias. En todos los distritos a donde nos escuchan, 88.3, un abrazo. Nos han escrito, por ejemplo, de Sayique, pidiéndonos que investiguemos a dos candidatos que están aspirando al sillón de este distrito, sillón municipal de este distrito. Y le vamos a pedir paciencia. Como también pedimos paciencia sobre muchos casos que aún todavía no la despachamos. La gente nos exige, nos presiona. Yo les pido paciencia. No es cuestión, señor, de publicar por publicar. Hay que indagar un poquito, investigar un poquito, corroborar un poquito, ¿no? Para que salga al aire. Hay muchos casos de expedientes que son regularmente voluminosos. Y eso pues está revisando en la medida que nosotros tengamos la posibilidad, y yo quiero que nos entiendan en ese sentido. Porque la gente malinterpreta, ¿no? Al no escucharlo 2 semanas, 3 semanas que no se publica su caso, ¿no? Inmediatamente van por el otro lado. No es así, señor. Nosotros no tenemos sueldo del Estado. Y tenemos responsabilidades que cumplir. ¿Sí? Este trabajo que aquí desarrollamos no es fácil. Y espero que nos entiendan. Entonces, señor, en la medida de nuestras posibilidades, nosotros hacemos nuestro trabajo, pero lo hacemos por convicción. Lo hacemos con convicción y lo hacemos de manera objetiva. Porque somos el único medio en Jaén que no cobramos factura a ninguna institución, de ninguna autoridad, que no estamos como patito detrás del maíz, señor, detrás de la autoridad o del funcionario. Cuando se tiene que denunciar, las cosas se tienen que decir como son. De cualquier institución pública, de cualquier hecho. Repito, aquí no nos casamos con nadie y ustedes nos conocen. Esta mañana también, señor, me llamó una fuente muy preocupada, aparentemente que lo han, no sé qué tipo de amenaza, pero parece que le han amenazado con sacarlo de la chamba, acusándolo de que esa persona nos había enviado información. Muy preocupado, ¿no? Nos llama y nos dice: señor, usted ha hablado que yo le he dado información. En ningún momento. Y yo quiero decir aquí, a todas nuestras fuentes, a todos nuestros oyentes, sobre nuestro cadáver, así nos degollen para revelar la fuente. Usted solamente siga compartiendo información y se acabó. Eso. Llevamos varios años en este trabajo, en esta lucha. Y ustedes nos conocen y no nos pueden acusar de estas cosas. Solo es cuestión de tiempo. Repito, caminamos y hacemos en la medida de nuestras posibilidades. Aquí no tenemos sueldo, no tenemos beneficios. No. Mire esta garganta, ¿cómo está? ¿Te das cuenta? Chambeando por el pueblo. Pero seguimos adelante. Así es que yo pido comprensión sobre muchos casos o algunos casos que todavía no se despachan y está en nuestro departamento de prensa porque tenemos que seguir revisando y leyendo, señor. 1:13, vamos con la noticia, maestro. La Asociación de Alcaldes de Centro Poblados del Perú, a través de sus principales dirigentes, entre ellos don Willy Spilco, han amenazado con tomar el gobierno regional de Cajamarca en caso de que no atienda su reclamo que vienen desde hace meses. ¿Cuál es su reclamo? Que aprueben, señor, el presupuesto que le corresponde por ley a los municipios de los centros poblados. Existe una información desde el Ministerio de Economía donde hay, indica en el caso de Cajamarca o para el caso de Cajamarca, indica a los alcaldes de los centros poblados que el gobierno regional de Cajamarca tiene 751 millones de soles sin certificar, o sea, flotando en el aire. Y con esto deben aprobar, señor. Ellos siguen luchando, siguen gestionando por el presupuesto que debe corresponderles, señor, pero que no es posible hasta el momento, gracias a una aparente incapacidad y sobre todo desidia, desinterés del gobierno regional de Cajamarca, representado por su gobernador Roger Guevara, del partido de Somos Perú, y te está pidiendo votos para estas nuevas elecciones. Somos Perú ha desaparecido del mapa político, acuérdate tú. Ya no, ya fue. No logró la valla. No sacó ni siquiera para los anticuchos. Así es que ten cuidado con los candidatos de Somos Perú, que poco o nada van a hacer si tú le eliges en 4 años, porque han perdido en todo caso, señor, o van a perder las influencias, porque no pasaron la valla. Van a desaparecer del mapa político, como otros grupos políticos. Entonces don Willy Spilco, en razón de ello, ha salido a decir, señor, a alertar que son capaces de tomar el gobierno regional de Cajamarca si no atienden este pedido.
2: Hemos venido por una respuesta, ya que el 5 de mayo venimos también aquí en un plantón para solicitar el cumplimiento de la ley 32.503, el presupuesto para los centros poblados. Sin embargo, en esa fecha nos dijeron de que no hay plata y que iban a solicitar una un crédito suplementario. Y nos han pedido de que vayamos a Lima acompañando al gobernador, pero nada de eso se ha dado. No nos avisaron la reunión en la capital y el día no se han cumplido. Y nos damos con la sorpresa de que ya el director de presupuesto público ha respondido con oficio 1169, donde le dicen de que no es factible el crédito suplementario, toda vez de que el gobierno regional de Cajamarca, en su titular del pliego, debería atender con su propio presupuesto, y le dicen de que el gobierno regional tiene 741 mil millones de soles sin certificar. No. Me dicen de que con ese presupuesto deberían atender, y aquí está el cuadro, que no han certificado en todos sus pliegos, y con ese dinero deberían atender a los municipios de Centro Poblado, que estamos pidiendo 12 UITs, que no son más de 25 millones de soles, y eso ya está generando pues un poco de malestar a los alcaldes, que no se están tratando de pasear, porque primero nos dicen de que van a solicitar, y cuando nosotros ya habíamos también manifestado que el MEF, en su entender, había dicho de que no se va a transferir ningún recurso, porque ellos tienen recursos que todavía no se han certificado. El Consejo Regional acaba de sesionar el día de hoy, de que el día lunes vamos a venir a conversar con el gobernador y más de 400 alcaldes vamos a convocar. De no darse ya una respuesta clara, vamos a tomar el gobierno regional y vamos a manifestarnos enérgicamente, porque no vamos a permitir que con una ley vigente los señores no quieran, en este caso, pues atender, ya que 741 millones de soles están por certificar y los alcaldes estipulados no tengamos el...
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0: ¿Cómo lo ve, maestro? Bueno, finalmente Roger Guevara ya no es candidato, ¿no? Y digo esto porque son situaciones que muchas veces se mueven políticamente, se solucionan políticamente, ¿no? Yo te suelto el presupuesto, pero bueno, yo qué saco de ahí, ¿no? Eso lo que es, bueno, es normal en gran parte de la administración pública, no en todos, gran parte de la administración pública. ¿Por qué te tengo que dar? Yo no saco nada de ahí. Ningún aplauso, ningún voto, yo ya no soy candidato. O sea, muchas veces, repito, son temas que se solucionan políticamente. Pero qué bien, esta asociación de alcaldes que han emprendido su lucha hasta lograr esta misión, este objetivo, de que tienen que transferirles los recursos económicos, los presupuestos que les corresponde por ley. Es impresionante tener que leer estos documentos, documentos, no chismes. Es impresionante. Señor, la Contraloría de Lima, ¿sí?, está poniendo las barbas en remojo a la gerencia regional de la Contraloría de Cajamarca. Y nos referimos al memorándum número 002358-2026 de fecha 1 de julio del 2026, puntualmente de la Unidad de Transparencia y Acceso a la Información Pública de la Contraloría General de la República, dirigido al Gerente Regional de Control 1, Gerencia Regional de Control Cajamarca. Asunto: encauzamiento de solicitud de acceso a la información pública, expediente número tal, tal, tal, tal. Dice que el servidor tal de la Municipalidad Provincial de Jaén solicita, se le proporcione información que obraría en posesión del órgano de control institucional de la Municipalidad Provincial de Jaén. ¿Sí? Información sobre si el OSI de la Municipalidad de Jaén realizó o no control sobre el caso este de el chueco manual de clasificador de cargos de la Municipalidad de Jaén, aprobado por esta corrupta gestión municipal, un manual de clasificador de cargos trucho, señor, repito, aprobado por esta gestión corrupta con la que pretenden, ha pretendido o ya lo han hecho, copar las sugerencias. Señor, copar las sugerencias, poner a su gente, levantar las arcas del municipio, justamente por poner su gente para que hagan de las suyas. Asegurar puestos de confianza, contratar personal en demasía y etcétera, etcétera. Sobre este caso, señor, sobre esta información, dice la Contraloría de Lima, repito, puntualmente, de la Unidad de Transparencia y Acceso a la Información Pública, le dice a la Unidad Regional de Control de la Contraloría Cajamarca sobre el particular, sobre este pedido de información que obraría en el OSI de la Municipalidad de Jaén. Dice, se advierte que la información solicitada se encuentra en el ámbito a su cargo. En tal sentido, en el marco de sus facultades, se procede a encauzar el citado expediente tal, tal, tal, a su despacho, le dice la Contraloría de Lima a Cajamarca, a efectos de su evaluación, y remita la respuesta directa a quien solicita esa información. Ah, y se quiere saber qué ha hecho el OSI sobre este asuntito del manual de clasificador de cargos de la municipalidad, trucho. Y aparentemente, aquí se han hecho los cojos, han recurrido, señor, a la Contraloría de Lima y la Unidad de Transparencia y Acceso a la Información Pública de la Contraloría General de la República Lima ha emitido este memorándum 00-2358-2026 dirigido al gerente regional de Control 1, Gerencia Regional de Control Cajamarca, en donde está advirtiendo lo que me acaban de escuchar. Y será por eso, caramba, que con fecha 6 de julio, es decir, 5 días después, aparece el oficio 000-603-2026 del órgano de control institucional de la Municipalidad Provincial de Jaén. ¡Caramba! Dirigido al gerente de infraestructura de la Municipalidad Provincial de Jaén, donde le dice, asunto reencauzamiento de información, copia simple, este caso sobre la obra del malecón bioturístico. O sea, dicho de otra manera, lo que quiero decir es que será por eso que se animaron por fin a solicitar la información de este proyecto cuestionado del malecón bioturístico. Como que, oh, despertaron. Como que, oh, se animaron y están pidiendo copia simple a través de ese oficio, repito, 000-603. Están pidiendo, señor, al gerente de infraestructura de la municipalidad, el documento, están solicitando, uno, el documento mediante el cual ordenó la elaboración del expediente técnico de este proyecto del malecón bioturístico. Dos, currículo vitae del ingeniero proyectista. Tres, informe de revisión del expediente técnico del contratista. Cuatro, ficha técnica actualizada de ejecución y supervisión de obra. Cinco, expediente técnico de todos los adicionales de obra. Seis, están solicitando copia del último informe de valorización de obra con su respectiva nota de pago al contratista ejecutor. 7. Ultimar valorizaciones de cada adicional de obra. 8. Certificado de conformidad técnica del supervisor o inspector de obra y etcétera, etcétera. 9, 10, 11, 12, 13. 13. Dice, copia simple documentación de respuesta del ANA y o ALA, es decir, de la autoridad local del agua. 14. Resumen de penalidades aplicada por la entidad al contratista y supervisión. 15, etcétera. Tiene 3 días, dice, hábiles para presentar dicha documentación. Será por eso que se está poniendo la pila celos y recién a pedir información de esta obra. ¿Cuándo he debido hacerlo, señor? Hace tiempo. ¿no? Y qué vergüenza para el órgano de control institucional de la MPJ y de la propia gerencia regional de Cajamarca, que Lima le diga: señor, encauce usted esta solicitud, están pidiendo información, encauce, esa información está en su ámbito. Es decir, órgano de control institucional de la Municipalidad Provincial de Jaén, encauce. Qué vergüenza que la gente, los usuarios, el pueblo, los trabajadores tengan que remitirse a la arriba Lima, cuando esta chamba, señor, prácticamente o de oficio o voluntariamente se debe hacer desde el órgano de control institucional. Es impresionante. Usted se va a seguir informando. Por si acaso, estamos dando lectura a documentos. Mire cómo nos informamos de esto, de lo que ocurre en esta municipalidad. Y están haciendo de las suyas. Están haciendo de las suyas. Pero mucho más preocupante se vuelve la cosa al enterarnos que hay un consejo provincial que no ata ni desata. Un consejo provincial que ni quórum creo que tiene, que no ata ni desata. Esa es la preocupación. Homero, ¿me parece que está en línea? Sí, por favor, avíseme. Ah, Homerito, ¿estás, hermano, ahí? Sí. Buenas tardes, te escuchamos.
3: Sí, sí.
0: Adelante, buenas, hermano, tardes, te escuchamos.
3: Buenas tardes, Walter. Te acabo de enviar una foto de la bandera que está en el estadio Víctor Montoya Segura, en la cuadra 10, para que el pueblo se dé cuenta la falta de civismo, la falta de respeto a nuestros símbolos patrios, mucho más.

0: esta bandera más por lo menos está 3 años en esa misma situación. Habían dos. La que está en la mano derecha del estadio, esa ya por el viento, por el tiempo, se ha roto y prácticamente ha desaparecido. Y ha quedado este pedazo de trapo rojo, medio, ya no rojo, ya no saben ni qué color es. Hermano, tiempos, he hablado con los empleados para que por lo menos colaboren con el gobierno municipal y lo bajen esa bandera. Yo no lo puedo bajar porque está amarrado a un cordón eléctrico. Y aquí dice la ley 32.251 en el Perú, el Código Penal establece delitos de ultraje y menosprecio a los símbolos patrios que pueden acarrear penas de prisión y multas. Estos delitos se refieren a actos o expresiones que denigran o muestran desprecio por la bandera, el escudo, el himno nacional o la memoria de nuestros héroes y próceres. La ley 3251 unifica y armoniza la regulación de los símbolos patrios, incluyendo los del Estado y los emblemas nacionales. Está penado, hermano, y no es justo que en plenas fiestas patrias esta bandera está dando mal aspecto y mucho que decir de los que trabajan en este sector, aquí en estas oficinas. Yo he hablado con varios, pero ha sido pedido que no, nunca me han dado importancia. A mí no, pero por lo menos que reconozcan que nuestra bandera nacional es el símbolo de la sangre derramada de todos los que lucharon por la causa de la independencia nacional. Y el blanco, la paz y armonía que debe unirnos a todos los peruanos. Espero que esta noticia se haga extensivo a fin de que comprendamos que la bandera nacional es un símbolo que debemos respetar porque significa la sangre, la valentía, el heroísmo de nuestros antepasados que nos dieron esta independencia nacional. Gracias, Walter.
1: Muchas gracias, muy amable. Sigo impresionado por la preocupación de Homero Marino sobre esta situación que lleva por lo menos 3 años, ¿no? Nuestra banderita vieja, abandonada, rota, destrozada, allí que se muestra en esta parte del estadio Víctor Montoya Segura, y que entendemos es de responsabilidad de algún área de la municipalidad de ver esto. Y Homero dice que tal falta de civismo. Señor, ojalá por lo menos, estando en el mes patrio, porque estamos en julio, el mes patrio, bueno, si no tienen para cambiar una nueva y una buena bandera, para una buena presentación o mejor presentación, pues dígnese por lo menos en retirarla. Dígnese en retirarla. Y es una pena. Si tú ves muchos izamientos de nuestro pabellón nacional que debe darse, señor, con presencia de las principales autoridades, a veces no hay nadie. La bandera solita se quiere izar, subir al mástil y amarrarse, hermano. Justamente por esta falta de civismo, de patriotismo. ¿No? ¿Por qué? Porque hoy en día, en nuestras autoridades, en nuestros funcionarios, se ha perdido esto. Estamos en un corazón y una mente materializada. Háblale de refrigerio. Háblale de viático. Háblale de comisión. Háblale que, señor, que van a beneficiar una u otra manera. Háblales de diezmo. Háblales de adicionales. Háblales de saldo de obra. Verás cómo corren, hermano, como buitres a la presa. Pero cuando lo hablas de estos temas, poco o nada les importa. Se acabó. Porque desgraciadamente, esa es la idiosincrasia.

ausencia de gran parte de la administración pública en el Perú. Y cada vez esta situación se agrava. O sea, no hay la esperanza de que esto mejore. Cada vez se agrava. Que ya no hay el mínimo respeto ni siquiera por los símbolos patrios. El mínimo respeto mutuo entre seres humanos. Yo soy autoridad y por aquí es calle y meto mi máquina, no me importa, compadre. Completamente inconscientes. Me dan la oportunidad de un puesto, de un cargo y hago de las suyas inmediatamente. Y si alguien se opone, yo como jefe, ahí tengo mi arma, marca PAD. Cualquiera que se pretenda o intente, señor, cortarme el camino de mi ladronería y mi corrupción, ¡plum!, saco el arma PAD. Un arma nueva, lógicamente. Marca nueva. Y ya está. ¿Te das cuenta? Repito, pero háblales de diezmo, de adicionales, de saldo de obra, de refrigerios, de viáticos, de comisiones o de otro beneficio para que veas cómo lo hacen corriendo. Porque de esa manera nos hemos mentalizado. Se han mentalizado en la administración pública, porque yo no pertenezco, con la bendición de Dios, a la administración pública. A ver, mensajes. Señor Altamirano, ya que habla de la municipalidad, por favor, quiero referirme al área de tránsito, la municipalidad que no hace operativo sobre licencia de conducir, en especial a los amigos venezolanos que conducen a toda prisa, señor. Se meten por donde quieran, sin respetar a los peatones, tanto en motos lineales como en mototaxis. Suplicamos al subgerente de tránsito para que aplique autoridades. Sí, pues. Hay muchos malcriaditos, relajaditos, venezolanos, algunos colombianos, penosamente, que hacen esto, pero también hay peruanos, sobre todo en las noches, manejando motos, señor, sin placa, una velocidad, señor, muchas veces mortal, se pasan el semáforo, no son conscientes de nada. Y claro, ante esto debe aplicarse autoridad. Muy bien, permítame otro mensaje, por favor, maestro de maestro. Permítame, y luego vamos a la pausa. No se preocupe.

0: Muy bien, este mensaje que llegó ayer ya cuando salimos y nos hemos comprometido leerlo hoy día. Señor Altamirano, he visto las noticias nacionales cómo a las internas de los penales se le da todas las facilidades y presupuesto del Estado para que hagan talleres de costura, que no está mal, dice. Señor, ¿y por qué no lo hacen eso con gente de buena conducta que estamos en la calle pateando latas y no tenemos nada? ¿Por qué a la persona mala se le prioriza con presupuesto del Estado y nosotros como madre de familia que necesitamos de buena conducta, el Estado no se acuerda de nosotros? Ah, en Lima hay protestas, a esta hora me están reportando. Muchas gracias este reporte. Ojalá nos envíen un video. Lo cierto es de que hay protestas. Muy bien, muchas gracias. Vamos a la pausa. Leyendo esto ya vamos al cuarto. 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
0: Una 40 minutos, 929-460-899. El reporte que nos llegó en la mañana es que los principales funcionarios de instituciones del Estado involucrados en la lucha contra la minería ilegal se están capacitando. Están participando de un taller de actualización de la normativa sobre la formalización minera. Se están actualizando recién. Ah, dicen que hay una normativa nueva, ¿no? Se están actualizando de esto. Y por supuesto, estos talleres todo le cuesta al Estado. Plata para el hospedaje, plata de viático, comisión, plata para darles de comer, para el agua mineral, se den su paseo y etcétera, etcétera. Ojalá haya buenos resultados. ¿Y sabe por qué? Porque la minería ilegal, informal, sigue sacando la mugre a los ríos de agua dulce, sigue sacando el alma al ecosistema y, cómo no, señor, al medio ambiente. Según el director regional de Energía y Minas de Cajamarca, ha dicho pues que está muy contento participando de este taller, me parece muy bien, vamos a escucharlo. Maestro, al director regional de Energía y Minas de Cajamarca. Sí, no sé si la tenemos porque el sistema a veces medio se achora. Sí, sí, por favor.
2: Normativa, como sabemos que el proceso de formalización pues tiene a cargo ya del Ministerio de Energía y Minas, por eso es que ellos nos han convocado para este taller donde está participando la Dirección Regional de Energía y Minas, la Policía Nacional del Perú, la Fiscalía, OEFA, RENAMA, entre otras instituciones. Básicamente es un taller de actualización normativa que es muy importante, esto debido a que hay algunos cambios normativos y tenemos que, sobre todo, socializar y para poder manejar el mismo criterio en forma uniformizada, ¿no? Como sabemos que la formalización minera ya no es competencia de los gobiernos regionales, ¿no? es competencia ya del Ministerio, y en base a eso es que el Ministerio de Energía y Minas ha creído conveniente socializar los avances del proceso de formalización, porque justamente necesitamos saber cuál es ese avance de las evaluaciones de los IGAFONES, porque en base a los IGAFONES es que se hace la fiscalización y las intervenciones a nivel de las 13 provincias de Cajamarca, aquellos que están en el proceso de la formalización a través del REINFO.
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0: Yo observo cómo están preocupados en que los mineros se formalicen. Ellos no están preocupados de que si se está afectando o no el ecosistema, ¿no? Los ríos de agua dulce, el medio ambiente, no, sino la formalización. ¿Qué significa? Que tienes que someterte a este sistema donde para cualquier tipo de esta naturaleza, actividad de esta manera tienes que contribuir, pues no, pagar tus impuestos a la SUNA, luego esa platita llega al Ministerio de Economía y Finanzas y de ahí lo distribuyen los mismos de siempre. Este tú, este para acá, esto para allá, ya. Eso, en eso están preocupados. O sea, para ellos esa es la importancia de la formalidad. Vuelta para nosotros, el pueblo común y corriente. Señor, lo importante es de que esa formalidad signifique no se siga haciendo daño a nuestro río de agua dulce. Para nosotros la preocupación es que no se siga haciendo daño al ecosistema, el medio ambiente de este único planeta donde se puede vivir, que el Todopoderoso nos ha entregado. Pero para los gobernantes la preocupación de la formalización va porque tiene que, así como sacas, extraes, haces plata, deja la plata en la SUNAT, lo que corresponde para el Estado, los impuestos, los tributos, para que llegue al MEP, y en el MEP, pues, ¿no? Hay que sacar plata para comprar aviones chatarra. Oye, para hacer contrato con Netflix, no sé qué línea que ha transmitido los partidos del Mundial. $500,000 entre el Congreso y no me acuerdo cuál otra institución. Señor, dos instituciones. $500,000, contrato con estas empresas que han transmitido el Mundial. Es impresionante. O sea, esa plata que llega a la SUNAT, pasa, papá, y llega al Ministerio de Economía, y allá los papis, los encargados de distribuirla como quieren. Para acomodar los baños que estén pituco de los congresistas, tantos millones de soles. O sea, así la distribuyen. Y al pobre, anda, forma tu cola a cobrar 150, 250 cada 2, 3 meses de pensión, 65, 100 soles del programa Juntos. Anda, forma tu cola a reclamar tus 2 tarritos de leche, ¿no? Un cuartito de azúcar para el pueblo peruano. Esa es la realidad, hermano. Revertir esto no se puede. No se puede. Porque el poder económico y político, si no gana la buena, gana la mala. No se puede. Pero ese poder, tarde que temprano terminará, no se preocupe. 1:46 p.m, tenga usted mucha fe en el de arriba, que es el único poder grande e infinito. Señor, 1:00 p.m, decía, con 46 minutos, permítame un ratito, parece que nos han dejado más mensajes por acá. Muchísimas gracias, señor, nos están escuchando, dice, en el caserío Playa Azul, o sector Playa Azul. Por favor, ¿qué distrito y qué provincia? Ayúdenos con eso. Un abrazo, entonces, para la familia que nos escucha, para toda la familia de Playa Azul que nos están escribiendo. Ahora sí, vamos con más información, maestro. Vamos con más información. Ofrecemos un extracto de un audio, aclarando que está ya editado, extracto, para no comprometer a la fuente, donde se escucha aparentemente la voz de la jefa de recursos humanos de la Municipalidad Provincial de Jaén, donde deja entender o hace entrever a un trabajador, entiendo, de la Municipalidad de Jaén, que es el alcalde, el capo, que es el alcalde quien vería la necesidad del servicio en la Municipalidad Provincial de Jaén. Señor, vulnerando la ley orgánica de municipalidades. Ah, eso es lo que en todo caso se escucha en el audio. Los trabajadores, señor, a fin de acabar ya la gestión municipal, están siendo rotados sin motivación. Ojo, están siendo rotados sin motivación. Y sobre estos temas, es que la jefa de recursos humanos de la Municipalidad Provincial de Jaén, lo van a escuchar, solo atina a enviar a los trabajadores que vayan a conversar con el alcalde, desconociendo al parecer plenamente que es su cargo, así como administración, así como gerencia municipal, señor, los responsables de gestionar el recurso humano en la municipalidad. No es que vaya el alcalde. Y me entiendo que cobran sueldo de funcionarios de alto rendimiento. Qué vergüenza que un funcionario de alto rendimiento, bueno, ándate al alcalde. No, señor. La institución no es una chacra. No es tampoco su propiedad. Es una institución pública que se rige, se administra, se gerencia, se lidera por normas, por leyes, y etcétera, etcétera. Este audio, lo van a escuchar, estaría demostrando que los funcionarios llamados de alto rendimiento en la Municipalidad de Jaén estarían sometidos a la voluntad del alcalde. Estarían sometidos a la voluntad de su alcalde. Ellos olvidan como funcionarios que la responsabilidad administrativa, civil y penal, señor, algún momento, los que tienen que responder son ellos, los funcionarios, no el alcalde, señor. ¿Y qué es la necesidad de un servicio? Nos hemos dado el tiempo aquí de ir al concepto. Es la justificación objetiva basada en el interés público y las metas institucionales que permite a una entidad pública, en este caso la Municipalidad de Jaén, modificar las condiciones laborales de sus trabajadores. Y le corresponde a las áreas. Y cada área tiene su jefe. Y cada jefe gana un sueldo. Y más aún de alto rendimiento. No es el alcalde. El alcalde se ve en diciembre. Pasamos al audio, maestro.
3: ¿Tú qué tienes? Si no te gusta, anda ahora con el alcalde y listo. Ellos te dan la mayor respuesta que yo. Todos los cambios, todas las rotaciones que están haciendo se hacen en coordinación con todos los gerentes y la alcaldía. Pues yo no me estoy diciendo yo. Hay necesidad de servicio, tengo que ir porque hay necesidad de servicio.
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0: Es un extracto. No vamos a ofrecer toda la grabación, por supuesto, que nosotros tenemos, para evitar represalia alguna, porque ¡plum! Vaya a salir el PAP. Ni hablar. Todo un Osama Bin Laden. ¿Ah? El uno, en posuso, señor, indignados por la inmoralidad de algunos policías de esa comisaría, puntualmente de la comisaría llamada de la localidad El Codo. Mire, hay una localidad llamada El Codo, en Pozuzo, que pertenece a la provincia de Puerto Inca, departamento de Huánuco. La población estuvo a punto de tomar la comisaría. Ayer, la población acusa a por lo menos 3 policías de esta comisaría de El Codo, en Pozuzo, hasta de robo. Interpusieron una denuncia en la ronda por robo. La población y la ronda se fueron en busca de los policías y los escondieron aparentemente adentro en la comisaría. Al llegar a las instalaciones policiales y no convencerse de la explicación que les dio el comisario de esta localidad de El Codo, irrumpieron la puerta principal de ingreso de la comisaría. La población intentando ingresar, creyendo que los acusados estaban adentro siendo protegidos. Vamos a escucharlo, maestro, por favor.
4: El que les habla es el teniente de la Policía Nacional del Perú, Marco Antonio Vilca Carbonel, comisario de la Comisaría Rural de Cobo del Pozuzo. Ante los presentes hechos que han sido denunciados en la Ronda Campesina por presunta conducta funcional de algunos efectivos policiales, ya se emitió el informe para que se realicen las investigaciones del caso y sean tomadas las medidas administrativas penales que correspondan en contra de los efectivos policiales que han podido realizar esos hechos, ¿ya? Mi persona, en calidad de comisario, ha comunicado a nuestro señor coronel, jefe de Ibopús de Puerto Inca, y a nuestro señor general en Huánuco, para que estos efectivos sean retirados de inmediato de Cobo del Pozuzo y asimismo se inicie una investigación en contra de ellos. Ya, mire, respecto a la devolución del supuesto dinero que se ha sido sustraído, se ha coordinado. Los tres efectivos se encuentran en el interior de la comisaría a espera de la disposición de nuestro señor coronel para que sean retirados de Cobo del Pozuzo.
5: Cuidado, ahí está, se está agitando las cosas, mis amigos, todo el Pozuzo. Ahí está, a ver por ahí.
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0: Mire usted lo que me escriben acá. Aparentemente a ese trabajador que llamó al alcalde animal, dice, ¿no? Parece que también a él le han sacado el arma marca PAT. Dice: buenas tardes, señor periodista, para hacer de su conocimiento que suspendieron de forma anónima anónima el mensaje y el número. Dice: suspendieron al señor Smith Vilches Chambergo, 180 días sin goce de haber. Por haber llamado animal al alcalde. Averigüe, presentó él su testigo y no tomaron en cuenta. Aparentemente también le sacaron la pistola llamada PAT. Y abajo. O sea, no por una sanción o investigación previa, correcta, justa. No, sino ¿para qué dijiste a mi patrón eso? Acá está, ¡pa! La marca PAT. ¿No? Bueno, hay un mensaje con archivo adjunto, eso ya quedará para el lunes. Agradecemos su amable sintonía, por supuesto, y su confianza en nosotros. Muchas gracias, nos están enviando aquí un amplio mensaje. Repito, quedará esto para el lunes. Me escriben acá: señor, ¿cómo puede ser posible? En un mundo de la tecnología, todo digitalizado, y que los centros poblados tengan el problema de sus padrones no actualizados es increíble, señor. Hay que buscar aquellos incas, dice, que corrían llevando mensajes de un lado al otro y que creo que su trabajo lo hacían en menos tiempo que antes. No había tecnología respecto a hoy en día existiendo tecnología. ¿Cómo se llamaba esos incas que llevaban la información de un lugar a otro? Los chasques. Entiendo que a eso se refiere. Bueno, antes había pues más responsabilidad, más conciencia, más trabajo. Hoy no. Hoy más haraganería, ¿no? Más sinvergüencería respecto a quienes están a cargo de nuestras instituciones. Desgraciadamente, gran parte de la administración pública estamos así. Por eso es que el Perú sigue siendo una nación en vías de desarrollo. No puede salir, por más que rica, ¿no? Hablan, ustedes escuchan de que hablan los gobernantes de los millones y miles de soles y no podemos salir de la pobreza, la extrema pobreza, desempleo, desnutrición, en salud, brechas, señor, larguísimas que solucionar. En educación, peor. Hay colegios todavía donde los niños utilizan esas pizarras de allá de la era de Atahualpa. Es impresionante. Y somos una nación rica. ¿Por qué? Porque no hay conciencia de nada. Tomo un cargo, quiero ver la mía. Es mi momento, yo sé, señor, cómo aprovecho. Tengo que lucrarme, tengo que hacerme rico, hacer plata aquí. Eso es lo que piensa hoy en día gran parte de la administración pública. Asegurar el futuro. El resto, ¿qué me importa? Que se muera de hambre, que lo come el león. ¿Te das cuenta? A ese extremo ha llegado gran parte de la administración pública. No todos. El que no es así, no se ofenda. Estoy diciendo gran parte de la administración pública. No se ofenda. Yo, por ejemplo, cuando la gente opina en las redes, medios, mermeleros, en Jaén, todos vendidos, y dicen todo, ¿no? Pero yo no tengo por qué ofenderme porque yo no estoy ahí. Mi conciencia está tranquila. Fiscalizando día a día al pie de la letra. Así es que usted también, con mi comentario, cuando digo gran parte de la administración pública, no estoy diciendo toda la administración pública, porque esa pequeñez que hay en la administración pública, ¿no? Esa pequeña partecita también está constituido por gente trabajadora, luchadora, digna, patriótica, defensora de los intereses y derechos de su institución donde labora. Sí hay. O sea, en medio de la gran masa de malos hay uno que otro bueno. Por eso digo, gran parte de la administración pública, no de todos. Así es que si usted no está allí, no se ofenda. Otro mensaje, bueno, adjunta un archivo. Vamos a ver. Me mandan un video, una ancianita, muy mal de salud. Me dicen, buenas tardes, señor. Mire esta ancianita. Muchas veces no tiene que comer. Es muy pobre y no puede acceder a pensión 65. Caramba. Me dicen que hay la mamá o un familiar de un regidor que económicamente está bien, cobra una pensión del Estado, de un programa social, pero bueno, se quedó en jaque, también está en mi agenda por investigar. Pero bueno, entonces me dicen que ojalá haga un llamado al ULE, Unidad Local de Empadronamiento, entiendo, pueda llegar a empadronarlo para que así ojalá pueda acceder por lo menos a pensión 65. Muchas gracias. Muy amable. Vamos a tratar de ver este casito. ¿En qué dirección? No nos dan la dirección, solo nos dan un número de teléfono de una de las hijas de esta humilde anciana. Allá, aquí está el nombre. Ermelinda Gutiérrez Carrión, 66 años. Necesita extrema pobreza y no puede acceder a pensión 65. Bueno, qué pena. Desgraciadamente, a veces ocurren estas cosas. Maestro, vamos a la pausa, regresamos. 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
0: Bueno, me despido de su amable sintonía del programa. Dios mediante, hasta el lunes. Espero que ya la gargantita responda mejor. Para estar habitualmente como siempre en el programa. Agradecemos su amable sintonía, agradecemos a las personas que nos están respaldando con sus apoyitos, con su yape, porque esa es la única forma de que nosotros nos damos aliento para seguir en esta lucha. ¿Se da cuenta? Su apoyo. No se olvide, nuestro número de yape 929-460-899. Es nuestro número de yape. Muchas gracias a ustedes también, y que me Dios me los multiplique, triplique a todo aquel que colabora, señor, con sus yapecitos al programa. Muchas gracias de igual manera a todos nuestros colaboradores, nuestra fuente. Muchas gracias a la gente que nos apoya, por ejemplo, para sacar copia de expedientes completos. Nosotros no tenemos viático, comisión, ni nada. Y tenemos que hacer maravillas, a veces molestando a los amigos. Mira, tengo este caso, ayúdame, hermano, tengo que sacar copias. O correr a alguien que tenga una copiadora para sacar copias. Ese es el trabajo que se hace. ¿Te das cuenta? Yo agradezco por todo eso. Tanta gente que nos respalda y nos apoya. Y siempre pido al Todopoderoso que por supuesto les bendiga. Un abrazo. Me despido hasta el lunes. Walter Altamirano, como siempre, en la conducción dirección. Buen provecho. Permiso.
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maleados que son, ¿ah? ¿Eh? ¿Este es un meme o qué? Ponen en una foto a Jalan o Jalan junto a Cueva. A Jalan 1.95 m. Le ponen Jalan el verdadero guerrero vikingo. Y a Cuevita 1.69 m.

Rodríguez, por ejemplo. No sé si está en el Mundial. No sé si se... Porque él me dijo que se iba a Medellín, Colombia. Se ha ido con un paisano que está haciendo una producción musical allá. Pero después me habló que estaba... que iba a ver el partido con Argentina. Eso quiere decir que está en el Mundial ahora. Bueno, que disfrute sus vacaciones. Imagino que el día lunes ya debe ser por acá, ¿eh? Y que como es el dueño, ¿qué va a hacer? Cuando quiere viene, cuando no, no.

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están hablando desde Medellín, Colombia. Hoy la tecnología, cómo ha avanzado tanto en ese sentido, ¿no? Ahorita en este momento estás hablando aquí en Jaén, Cajamarca. Y me están escuchando allá en Medellín, Colombia. Ahí está nuestro jefe, Nerio Rodríguez. Y usted lo escucha todos los días porque él así vaya por donde vaya, por el mundo, se conecta con la radio directo a través del streaming. Y listo. Así es cuando hay plata, pues, hermano. Vaya donde vaya, él se conecta con la radio, hace su programa normal. Cuando regresa.

0: 23 y 28.
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0: los aplausos.
1: 4:30.
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0: 25 y 31. 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

0: 26 y 28. 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